0: Informa la hora.
1: 6:42.
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0: informa la hora.
1: 6:56
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0: Informa la hora.
1: 7 de la noche, 55 minutos.
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Giovanna, ya te tocan tus medicamentos de ahorita. Vamos a administrarte esta dosis. Vamos a darte un pequeño paseo y vamos a tu habitación, ¿vale?

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a su hogar, a su trabajo, a su negocio, en el camino o donde quiera que usted se encuentre, podamos llegar con esa claridad, que podamos llegar. Usted nos confirma si estamos llegando.

del 2026 y estamos ya, gloria a Dios, levantando nuestras manos siempre en acción de gracias y gratitud, en acción de gracias por cuanto Dios en su misericordia nos ha concedido un nuevo amanecer, nos ha concedido un nuevo día para que el hombre, la mujer, el joven, llegue a reconocer a Jesucristo como su único Salvador. Un día para que el hombre se arrepienta de sus pecados, de sus maldades, de sus iniquidades y de sus rebeliones. Un día más que Dios nos da para rectificar lo que ayer hicimos mal. Hoy Dios nos está dando una oportunidad más. Mientras Cristo no viene por su iglesia, mientras la muerte no ha llegado, aún gloria a Dios, el tiempo de la gracia está. El tiempo de la gracia, pero este tiempo pronto se va a acabar. Pronto se acaba este tiempo de gracia, tiempo de misericordia, tiempo donde aún Dios mantiene esa mirada favorable sobre la humanidad. Pronto este tiempo se acabará y ya no habrá más tiempo para arrepentirse, porque ahora es el tiempo, ahora es la oportunidad que Dios te está dando a ti, me está dando a mí, para que lo busquemos, para que nos acerquemos a Él con todo nuestro corazón, para que nos acerquemos en oración, para que nos acerquemos en obediencia a Él, en obediencia a su palabra, de manera que podamos acercarnos cada día a Cristo, a Él, al Padre, en el nombre de Jesucristo, que podamos acercarnos, gloria a Dios, al Padre por medio de nuestro Señor Jesucristo. ¿Está usted, hermano? ¿Está usted, pueblo de Dios? ¿Está usted, amigo? ¿Está usted? Ya el Padre envió a Jesús hace más de 2000 años, para que todo aquel que en Él cree se no se pierda, mas tenga vida eterna. Y creemos que usted no se va a perder, creemos que usted es sabio del mal y se aparta, es sabio, gloria a Dios, antes que el mal venga, toma sus decisiones. Yo creo que usted es un hombre sabio, una mujer sabia, un joven sabio, un adolescente sabio, un niño sabio, que va a decirle a Jesús: entra en mi vida, sé el Señor de mi vida, quiero vivir para ti, Señor Jesucristo.

Vamos a leer, gloria a Dios, dice la palabra de Dios en el nombre del Padre, del Hijo y del Espíritu Santo. Los que confían en Jehová son como el monte de Sion, que no se muere, sino que permanece para siempre. Como Jerusalén tiene montes alrededor de ella, así Jehová está alrededor de su pueblo, desde ahora y para siempre. Bendito sea el nombre de Dios. Está hablando a los que confían, a los que han creído en Dios, a los que ya creyeron, a los que creen, a los que creen. A él les está diciendo que la fe es creer, la fe es confiar, y dice a los que confían. Gloria a Dios, yo creo que usted es uno de los que confía en Dios, de los que cada día ha puesto su confianza en Dios. Es mejor confiar en Dios que en los hombres, es mejor confiar en Dios que en los reyes, es mejor confiar en Dios que en príncipes, es mejor confiar en Dios. A usted y a mí Dios nos está diciendo que confiemos en Dios. Los que confían en Jehová, dice, son como el monte de Sion, que no se mueren, sino permanecen para siempre. Así tiene que estar la iglesia hoy en día, confiando, confiando en Jesucristo, confiando en el Espíritu Santo, confiando, confiando, gloria a Dios, que Dios es su Salvador, Dios es su libertador, Dios es su sanador, Dios es el que restaura su vida, Dios es el que transforma su vida, Dios es el que perdona sus pecados, Dios es, gloria a Dios, aleluya, solamente en Dios, gloria a Dios, debe estar nuestra fe, nuestra confianza, porque Él es, gloria a Dios. Por eso los que confían en Él son como el monte de Sion, que no se mueven, sino permanecen. Usted y yo hemos sido llamados a permanecer, a permanecer hasta que Cristo venga o la muerte llega. La iglesia de Cristo está llamado a permanecer firme en su llamado y en su llamado para servir al Dios vivo. En esta preciosa hora, gloria a Dios. Por eso dice que el que mira que está firme, mira que no caiga, sino permanezcamos en Él. Él no dejará que tu pie dé al resbaladero. Gloria a Dios, Padre y buen Dios. En el nombre de nuestro Señor Jesucristo, nos acercamos ante el trono de la gracia, Dios. Primeramente buscando el oportuno socorro, buscando el oportuno socorro, Dios, el auxilio, bendito Dios, la ayuda que necesitamos para poder, oh Dios, sacar este programa, Padre. Sabemos, oh Dios, que con nuestra propia fuerza no podemos, con nuestros propios medios no podemos, Padre Santo, pero su palabra dice, Padre, que en tu nombre somos más que vencedores. Es necesario que usted esté con nosotros, es necesario que usted nos guíe toda verdad, es necesario que tu presencia esté en este lugar, Padre, es necesario, Padre Santo. Por eso desde ya pongo mi vida en tus manos, oh Dios, pongo mi vida, pongo todo mi ser, mi espíritu, mi alma, mi cuerpo, todo mi ser, oh Dios, lo pongo delante de usted, pongo todo mi ser, oh Dios, delante de usted, pongo la vida de mi esposa, mis hijas, delante de usted, pongo al pueblo de Dios en general, en tus manos ponemos toda la audiencia, Padre, en tus manos ponemos a los que están en la radio, como nuestro hermano Edgar, su familia, hermano Vitalino, su familia, pero en tus manos ponemos a los que, Padre, día a día están, Señor, bendito Dios, papá, bendito Dios, abriendo ese micrófono para poder dar a conocer

solo en Cristo hay salvación, que el Evangelio es poder de Dios, el cual no me avergüenzo. Padre Santo, que cada día haya hombres, mujeres, hombres grandes y pequeños, Padre, que estén dispuestos, Padre Santo, a dejar su sala, para que sepa, para los use mi Dios, de manera que el Evangelio siga llegando a los hogares, a las casas, a las familias, a donde se encuentran, Padre, este Evangelio siga llegando. Le damos gracias por este día, Señor, le damos gracias por este programa, La Voz de Salvación, le damos gracias, Padre Santo, por cada radio que está llevando esta transmisión en vivo. Le damos gracias, Padre Santo, desde ya le damos gracias y desde ya ponemos nuestras vidas en tus preciosas manos, oh Dios, creyendo que con la ayuda, el socorro, el auxilio del cielo, todo es posible, Señor. Desde ya, muchas gracias. Recibe la honra y la gloria, Dios. Recibe nuestra gratitud. Recibe nuestro agradecimiento, Padre. Reciba nuestra gratitud. Reciba nuestro agradecimiento. Reciba la alabanza de su pueblo. Reciba la adoración. Reciba ese agradecimiento, Padre. En esta mañana muchos, Padre, han alzado la mano hacia el cielo en acción de gracias, en gratitud, porque usted es el Dios, usted es el que vive en su hogar, usted es el que vive en ellos, el que mora en su hogar, es su presencia en cada hogar, es el Espíritu Santo derramándose en cada hogar, es la palabra fluyendo en cada hogar, es Padre Santo usted, el que está ya operando en las vidas de Dios. Le doy muchas gracias. Y con el permiso de usted, Dios, comenzamos este programa, La Voz de Salvación. Gloria a Dios. Amén, gloria a Dios. Amén, gloria a Dios. Muy buenos días, buenos días. Aquí estamos, ya estamos con ustedes. Estamos ya en el programa La Voz de Salvación. Solamente en Cristo está la salvación de tu alma. En ninguna religión, en ningún hombre en la tierra, en ningún pastor, en ningún líder, en ninguno está. Solamente en Cristo está la salvación de tu alma. Si ya la salvación ha llegado a tu hogar, ore por la salvación también de los vecinos, de los habitantes de tu ciudad, del estado donde vives y del país donde vives. Ore, clamemos por la salvación de las almas, ya que Jesucristo dijo, gloria a Dios, que Él no vino a que se perdieran, Él vino a salvar las almas. Gloria a Dios, por eso entrega tu vida a Cristo, entrega tu vida a Cristo, que Cristo es, gloria a Dios, el único que te puede salvar, libertar, sanar y restaurar. Desde ya le damos gracias, comenzamos como los versículos, como el versículo dice, que los que confían en Jehová, los que le han creído a Dios, los que confían en Él, son como el monte de Sion, que no se mueven, sino que permanecen para siempre. Usted y yo hemos sido llamados a permanecer hasta que Cristo venga o la muerte llegue. Cristo nos llama a permanecer firmes como buen soldado, el cual Él nos ha tomado. Como buen soldado sufre penalidades, pero no tan redes con los negocios de la vida. Esta mañana damos gracias a Dios. Ya está la comunicación de nuestro hermano Vitalino. Nuestro hermano Vitalino Aguilar dice, buenos días, pastor, se escucha bien, gracias. Gracias le damos a Dios y a nuestro hermano Vitalino, que han sacado tiempo también para enseñarnos y así poder mejorar cada día. Damos gracias a Dios. Aquí está ya nuestra hermana Elvita Hernández. Elvita Hernández, aquí está su familia también, creemos que ella está en sintonía del programa La Voz de Salvación.

0: y toda la iglesia, los que ya están conectados, gloria y la gloria de Dios. Yo aquí estoy a conectar un cable, hermano, y me siento bendiciones para cada uno de ustedes. Y arriba ese ánimo, mi hermano, reciba saludos de su amiga y hermana en Cristo, que vive para todos. Bendiciones, bendiciones. Y acá no male, mi hermano, y me siento de complacerme con un precioso tema, si me quedara tiempo, mi hermano. Agradecimiento, ay, agradecimiento, bendiciones. Aquí estamos en el bendecido programa de salvación, conducido por mi hermano Número 5.
1: Gloria a Dios, gracias, gracias por sus palabras, gracias por la motivación, gracias, gracias a Dios, amanecimos bien cada día, pues, gloria a Dios, creyendo, gloria a Dios, aleluya, que en el Señor somos más que vencedores. También esperamos que cada uno de ustedes sigamos peleando la buena batalla de la fe y echando mano de la vida eterna cada día, cada día. Gloria a Dios. Mientras buscamos esta alabanza de nuestra hermana Elodita, agradecimiento ahí en mí, vamos a poner esta alabanza donde habla de que tu presencia, Señor, y anhelamos que la presencia de Dios llene este lugar. Gloria a Dios, que la presencia de Dios llene ese lugar donde usted se encuentra, sea ese vehículo, en ese trabajo, gloria a Dios, en ese negocio, en su casa, en su carro, en el camino, donde quiera que usted vaya, sea Dios, sea su presencia en su vida. Gloria a Dios.

todos ustedes en esta mañana. Estamos en el día jueves 3 de septiembre de 2026. Aquí estamos primeramente dándole las gracias a Dios por cuanto Dios ha sido bueno. Dios ha sido un Dios misericordioso, un Dios bondadoso, un Dios que nos concede esta oportunidad. Gloria a Dios. Queremos, gloria a Dios, dar una palabra que Dios ha puesto en nuestro corazón. Gloria a Dios, y esta palabra ha venido en un momento donde Dios ha venido poniendo en nosotros que lo busquemos más, que lo busquemos más, y no solamente en nosotros como pastores, sino esto es en todo el pueblo de Dios. Dios, gloria a Dios, está poniendo en aquellos verdaderos hombres, mujeres de Dios, que lo busquen. Dios está poniendo el que volver al primer amor. Hay que volver a él, gloria a Dios. Y eso es lo que Dios quiere, gloria a Dios. Aleluya, que nos volvamos a él. En él hay vida, en él está completamente la salvación de nuestras almas, solamente en él, gloria a Dios. Y esta palabra que vino en estos días, gloria a Dios, se encuentra en el libro de Hebreos, capítulo 11, versículos 6 y 7, vamos a leer. Hebreos capítulo 11, versículos 6 y 7, dice la palabra de Dios, honrando siempre al Padre, al Hijo y al Espíritu Santo. Pero sin fe es imposible agradar a Dios, porque es necesario que el que se acerca a Dios crea que le hay y que él y que es galardonador de los que lo buscan. Por la fe, Noé, cuando fue advertido por Dios acerca de las cosas que aún no se veían, con temor preparó el arca en que su casa se salvase, y por esa fe condenó al mundo y fue hecho heredero de la justicia que viene por la fe. Mire lo que dice el versículo 7. Por la fe, dice Noé, cuando fue advertido por Dios acerca de cosas que aún no se veían, con temor, dice, preparó el arca en que su casa se salvase, y por esa fe condenó al mundo y fue hecho heredero de la justicia que viene por la fe. Por la fe, hermanos, por la fe me preparo para lo que viene. Por la fe, usted y yo debemos prepararnos para lo que viene. Debemos prepararnos, pueblo de Dios, cada día. Y esto viene a través de una búsqueda, pero no una búsqueda del domingo, no una búsqueda, gloria a Dios, solamente en un servicio por semana, no. Está viniendo en una búsqueda intensa, está viniendo, gloria a Dios, porque Dios en estos tiempos está poniendo en nosotros que lo busquemos, que nos acerquemos a él, gloria a Dios, con fe, con esa fe, con esa certeza, con esa confianza que él es nuestro Dios, él es nuestro Padre. Gloria a Dios. Dice, aquí nos enseña, hermanos, en este versículo nos enseña que la verdadera fe se demuestra mediante la obediencia y la práctica.
y el respeto reverente a la palabra de Dios, aun cuando no se ve evidencia física de lo que se anuncia. Gloria a Dios, aleluya. Aquí nos está enseñando que la verdadera fe se demuestra mediante la obediencia. Gloria a Dios. Hablando con el pueblo de Dios, yo les digo al pueblo, hermanos, Dios bendice tu obediencia, Dios bendice tu amor por él, Dios bendice tu acción, tus acciones, tus acciones por él, Dios te bendice, Dios te bendice. Gloria a Dios cuando obedeces. Y yo le digo, esto de que lo busquemos, de lo que lo busquemos, gloria a Dios, ha venido de Dios, porque gloria a Dios, Dios nos está preparando para que, para lo que viene. Sabemos que como iglesia estamos esperando la venida de Cristo, estamos esperando la venida de Cristo, pero también aún sabemos, gloria a Dios, que mientras Él venga, la iglesia debe estar preparado, el pueblo de Dios debe estar preparado, usted y yo debemos estar preparados. Gloria a Dios, ¿por qué? Porque gloria a Dios, aleluya, aún lo que se viene para este mundo, gloria a Dios, es estremecedor, pero la iglesia de Cristo debe estar preparado, y la única manera de prepararse es en una obediencia completa a Dios y a su palabra, en practicar y en tener, como Noé tuvo, un temor reverente a la palabra de Dios, aún cuando no había una evidencia de lluvia. Gloria a Dios, una evidencia. Él empezó a preparar el arca, empezó a preparar el arca. Gloria a Dios, aleluya. Primeramente dice que él predicó más de 120 años y nadie se arrepintió, nadie escuchó el mensaje. Estaban como cuando Isaías dijo, ¿quién ha oído a nuestro mensaje? ¿Quién ha oído? No había persona, no había nadie que atendía ese mensaje, ese llamado de parte de Dios. Y así estamos hoy en día. Dios día a día nos está hablando, pero el hombre no logra entender lo que Dios está hablando. Dios te habla, como dijo Job, a través de sueños. Gloria a Dios, te habla de una y dos maneras, pero el hombre no entiende. Dios ha estado hablando por medio de Jesucristo. Por medio de Jesucristo te está hablando. Gloria a Dios, y me habla a mí, a que cada día debemos acercarnos más y prepararnos. Debemos prepararnos, gloria a Dios. Qué precioso es poder creer sin ver. La iglesia de Cristo es bienaventurada. ¿Por qué? Jesús dijo, bienaventurado aquellos que no me vieron, pero creyeron. Eres bienaventurado, gloria a Dios, porque qué precioso es creer sin ver. Noé recibió una advertencia sobre un diluvio y una destrucción que jamás había ocurrido ni se imaginaba en ese tiempo. Su fe implicó confiar en una realidad invisible anunciada por el Creador. Gloria a Dios, aleluya. Por eso ustedes debemos, hermanos, creer. Hay gente que dice que si no ve, no cree, pero usted tiene que creer. Gloria a Dios, porque eso es, gloria a Dios, el creer, gloria a Dios, que el Padre envió a Jesús para salvar a la humanidad. El Padre ha enviado a Jesucristo para que nadie se pierda, sino que todos procedan al arrepentimiento. Y eso es lo que Dios quiere, que el hombre,
Gloria a Dios, crea en él. Gloria a Dios, usted está creyendo, está confiando. Pues gloria a Dios, aleluya. Usted es lo primero que Dios cree. Quiere creer sin ver. Eso es lo que no hizo, creer sin ver. Y vamos a seguir, gloria a Dios, con esta palabra. Gloria a Dios, más dejamos con una alabanza. Gloria a Dios.

Gloria a Dios, aquí seguimos con ustedes en esta mañana. Mañana día jueves 3 de septiembre del 26, Gloria a Dios, un día en donde Dios ha extendido su misericordia, sobre la humanidad, Gloria a Dios. Ha extendido su misericordia sobre la humanidad. De manera que la humanidad no tendrá excusa un día, no tendrá excusa de que nadie, gloria a Dios, le habló la palabra de Dios, porque la palabra de Dios sigue hablando a nuestras vidas, gloria a Dios, y creemos que Dios sigue hablando a la vida de cada uno de ustedes, gloria a Dios. Aleluya, nos ocupamos un momento, pero ya estamos aquí, gloria a Dios. Estábamos hablando.

pienso acerca de Noé, gloria a Dios, como él, gloria a Dios, aleluya, empezó, gloria a Dios, aleluya, a hacer lo que Dios le estaba diciendo, gloria a Dios, por cuanto él creyó, creyó aún sin ver, él creyó, gloria a Dios, él, gloria a Dios, entendió la advertencia sobre el diluvio y sobre esa destrucción, gloria a Dios, que jamás había

invisible y anunciada por el Creador más que todo. Gloria a Dios. Aquí estamos, gloria a Dios, en el libro de San Juan, capítulo 20, versículo 24. Estamos hablando de, gloria a Dios, de creer sin ver. Creer sin ver, eso es, gloria a Dios, lo que la iglesia debe hacer, aunque no lo hemos visto, pero creemos, gloria a Dios. Y en el libro de San Juan, capítulo 20, gloria a Dios, versículo 24 al 29, dice la palabra de Dios, así, mire, gloria a Dios. Pero Tomás, dice, uno de los doce, llamado Divino, no estaba con ellos cuando Jesús vino. Le dijeron pues los otros discípulos al Señor: hemos visto, él les dijo, si no viere en sus manos la señal de los clavos y metiere mi dedo en el lugar de los clavos, metiere, gloria a Dios, aleluya, así es, y metiere mi mano en su costado y no creeré. 8 días después estaba otra vez su discípulo, dice, dentro, gloria a Dios, y con ellos. Tomás llegó estando las puertas cerradas y se puso en medio y les dijo, paz a vosotros. Luego dijo a Tomás, pon aquí tu dedo y mira mis manos y acerca de tu mano y métela en mi costado y no seas incrédulo sino creyente. Gloria a Dios. Mire cómo Jesús vino, gloria a Dios, y corrigió a Jonás, por cuanto Jonás dijo, hasta no ver, no creer, gloria a Dios. Pero la iglesia está llamada a creer sin ver, usted está llamado a creer sin ver, gloria a Dios. Entonces respondió Tomás y le dijo, Señor mío y Dios mío. Jesús le dijo, porque has visto, Tomás, creíste, es bienaventurado los que no vieron y creyeron, gloria a Dios. Bienaventurado los que no vieron y creyeron, gloria a Dios. Usted y yo somos uno de ellos, porque aunque no lo hemos visto, hemos creído en el Hijo de Dios, hemos creído en Jesucristo, hemos creído, gloria a Dios, alabado sea el nombre de Dios. También en primera de Pedro 1:8 dice así la palabra, aquí llamáis, dice, sin haber lo visto, en quien creéis creyendo, aunque ahora no lo veis, os alegráis con gozo inefable y glorioso, gloria a Dios, obteniendo el fin de vuestra fe, que es la salvación de vuestras almas. Qué precioso es poder llegar a amar a Dios sin haberlo visto. Y esperamos en Dios que usted también, gloria a Dios, ame a Dios sin haberlo visto. Ame a Dios, como dice 2 Corintios 5:7, porque por fe andamos y no por vista, gloria a Dios. Dios está llamado al hombre a ver. A gloria a Dios, a creer sin ver, gloria a Dios. Alabado sea el nombre de Dios. Algo más importante, algo muy importante también, gloria a Dios, es la obediencia. La obediencia en acción. Eso es lo que pasó con, gloria a Dios, Noé, gloria a Dios, porque, gloria a Dios, la obediencia en acción. La fe de Noé no se quedó en un sentimiento, una creencia abstracta. Construyó un arca enorme durante años. La fe genuina siempre produce una respuesta de obediencia. Eso es lo más importante, hermanos, tener una fe genuina, tener una fe genuina, gloria a Dios. Una fe, gloria a Dios, como tenían los discípulos, una fe como tenía, gloria a Dios, Pablo, gloria a Dios, como Pablo lo debe haber en Timoteo, una fe verdadera. Así, gloria a Dios, nosotros debemos tener una fe verdadera, porque la fe verdadera va a mostrar una obediencia en acción. Una obediencia en acción es lo que Dios quiere, gloria a Dios. Y por último dice salvación y testimonio. Con su actitud Noé protegió a su familia, protegió su casa. Gloria a Dios, al obedecer expuso y condenó la incredulidad y la maldad del mundo que la rodeaban con
convirtiéndose en heredero de la justicia por medio de la fe. Gloria a Dios. Qué precioso eso, porque por esa misma fe, él, gloria a Dios, aleluya, le creyó a Dios y toda su casa fue salvo. Gloria a Dios. Con esa actitud me protegió a su familia. Creemos en Dios, hermanos, que usted y yo tengamos la actitud correcta de creerle a Dios, de confiar en Dios, de buscar a Dios mientras pueda ser hallado. Acerquémonos cada día a Dios, acerquemos nuestra familia, acerquemos nuestra casa a Dios, acerquémosle a Dios, porque como decíamos al principio, hay que estar preparados, gloria a Dios, y hay que ver por los nuestros también, no solamente por nosotros, sino tenemos que aprender a ver por los nuestros. ¿Qué vemos cuando en los matrimonios, hermanos, uno ve esto, gloria a Dios? Cuando el matrimonio, gloria a Dios, aleluya, uno ve esto, cuando el hombre está buscando de Dios, pero la mujer está ahí con sus hijos, está ahí trabajando, está ahí, gloria a Dios, y ella se está como negando para que el hombre vaya creciendo. Pero qué bueno cuando el hombre también dice, sabe, es mi tiempo ahora de quedarme con la familia, de quedarme lo que hay que hacer, y voy a buscar a Dios, voy a orar, voy a estar en la presencia de Dios. Gloria a Dios, y no solo también ella, sino ir metiendo a los hijos, acercando a los hijos a Dios cada día. Gloria a Dios, qué bueno es ver una familia que cada día se está acercando a Dios, que aunque no lo ve, están ahí creyendo, están confiando, porque saben que Dios está obrando en sus vidas. Gloria a Dios. En esta mañana, gloria a Dios, aquí estamos, hay un mensaje más. Dice Dios, de mi hermano pastor Martín de Fuentes, aquí estoy en full sintonía de impacto de su gloria. Gloria a Dios, y de radio La Voz de Dios, y su bendecida programación. Hermanos, si me quedara tiempo, me puedo bendecir con la alabanza, algo grande viene la tierra con harina. Claro que sí, vamos a buscar esta alabanza, gloria a Dios, que algo grande viene a la tierra. Claro que sí, hermano, vienen cosas muy fuertes para la tierra. Vienen cosas muy fuertes, gloria a Dios, para la tierra. Gloria a Dios, eso sí, no dude, hermano, no dude que algo grande viene para la tierra. Pero sobre todo viene Cristo por su iglesia, y hay que estar preparados, gloria a Dios. Aquí también hay otro mensaje, gloria a Dios, en esta mañana damos gracias a Dios por

0: día, buenos días. Dios hermano Edgar, buenos días hermano Rino Castillo. Que Dios bendiga a sus familias. Que Dios sea el que le dé cada día la sabiduría y entendimiento para poder compartir la palabra. Bendiciones para cada uno por nombre. Que Dios bendiga a toda la amada, bella y hermosa audiencia. Sintonía ya de las programaciones. Bendiciones.
1: Gloria a Dios, gracias por su sangre. Gloria a Dios, gracias le damos a Dios por cuanto creemos que es Dios el que ha venido dando en su vida. Gloria a Dios, aquí está también nuestro hermano, gloria a Dios, aleluya, Vitalino, dice, muy buenos días, pastor, Dios le bendiga, acá seguimos en sintonía del programa La Voz de Salvación, dándole gracias a Dios por una nueva mañana que Dios nos permite levantarnos, pastor, hágame el favor de saludar a toda la audiencia que está en sintonía de diferentes lugares, si pudiera bendecirme con el canto de mis lágrimas, con Francisco Orante, pastor, gracias, hermano Vitalino, ahí está nuestro hermano Vitalino, gracias por enviarnos, gloria a Dios, el canto de una vez, gracias, dice también, buenos días, hermano Vinocindo, Dios le bendiga a usted y familia, le damos gracias a Dios por la vida que nos regala, aquí estamos en sintonía de su programa, saludos a toda la amada audiencia, les saluda Vitelio de León, desde Colonia, el Monte de los Olivos, Maricena, Dianera, y bendiciones para todo. Gracias damos a Dios por nuestro hermano Vitelio de León, gloria a Dios, y también está nuestro hermano Eber, nuestro hermano dice, buenos días, buen día hermanos, aquí en sintonía, bendiciones a toda la familia de Dios. Dios bendiga a nuestro hermano Eber, gloria a Dios, paz. Así es, gloria a Dios. Y está también nuestra hermana Shirley. Gloria a Dios en sintonía de Radio La Voz de Dios, impacto de su gloria. Gloria a Dios, damos gracias a Dios, aleluya, por nuestra hermana, gloria a Dios. Aleluya, Shirley, gloria a Dios que está en sintonía.

Serrano, gloria a Dios, que tenga un día lleno de bendiciones, un nuevo día, una nueva oportunidad. Claro que sí, vamos de nuevo de la mano de Dios, claro que sí, con Dios todo es posible. Mil gracias y bendiciones, dice nuestro hermano David, gloria a Dios, Serrano, gloria a Dios. Aquí estamos, gracias por su sintonía, gloria a Dios, gracias por su sintonía, pueblo de Dios, usted que nos escucha, hay que prepararse, iglesia, hay que estar preparados, hay que estar preparados, gloria a Dios, porque Cristo viene pronto. Hagamos como Noé lo hizo, dice que por la fe Noé, cuando fue advertido por Dios acerca de cosas que aún no se veía, con temor preparó el arca en que su casa se salvase, y por esa fe condenó al mundo y fue hecho heredero de la justicia que viene por la fe. Mire que no es sin ver, empezó manos a la obra, gloria a Dios, gloria a Dios, tuvo obediencia a Dios y sobre todo se preparó y preparó, gloria a Dios, el arca para que se salvase su familia, y se salvaron también los animales, porque dice que los animales fueron más inteligentes, gloria a Dios. Tristemente, gloria a Dios, el hombre no entendió y el diluvio se lo llevó a todo, excepto a Noé. Gloria a Dios, hace, gloria a Dios, el día de ayer, estando en oración, una hermana hablando de parte de Dios y decía, es tiempo de ver por los suyos, es tiempo de ver por los suyos, hay que ver por los nuestros, familia, hay que ver por los nuestros, tenemos que sembrar la palabra de Dios en la vida de nuestra familia, tenemos que dar testimonio de que Dios vive en nosotros, tenemos que ser ejemplo, hermanos, tenemos que ser buenos ejemplos, gloria a Dios, tenemos que ser ejemplo de buscar a Dios en nuestros tiempos, hermano. Gloria a Dios, porque la venida de Cristo está pronto y hay que estar preparado, gloria a Dios. Vamos a dejar a Dios con esta alabanza

0: Y así agradecemos a Dios por la vida de nuestro hermano Vitalino, gloria a Dios, nuestro hermano Vitalino y cada uno de los hermanos que han estado comunicando en esta mañana, gloria a Dios. Aquí también tenemos a nuestra hermana Patricia Pibaral, gloria a Dios, aquí está haciéndose presente, gloria a Dios, nuestra hermana Patricia Pibaral.
1: Buenos días, agradecida con todos por una nueva oportunidad
0: de hacer
1: nosotros y ver la luz de una nueva mañana. Sabemos que Dios es bueno y su misericordia es para siempre. Muy buenos días, José de Marcinde, saludarles. Acá estamos escuchando su bendecido programa, La Voz de la Nación, a través de Impacto de su Gloria y Radio La Voz de Dios, canal 7. La Voz de Salvación, animándole a seguir adelante con esta programación, por supuesto, a continuación, no pierdas la comunión con Dios. Así que muchas bendiciones y Pastor de Marcindo, si le quedara tiempo, si me puede bendecir con el canto. La Cruz con Paola Marino, muchas gracias.

Pueblo lindo, acá estamos escuchando este mensaje el cual está compartido con nosotros sobre cuando Noé preparó el arca. Él no sabía lo que estaba haciendo, pero obedeció a Dios, ¿verdad? Y luego pues vino el diluvio y solamente él y los suyos se salvaron. Como usted dio la palabra, pastor Gumercindo, es una bendición. Sabemos que en medio de luchas, en medio de pruebas, de dolor, sabemos y si confiamos que Dios está con nosotros, alcanzaremos ese valor. La palabra de Dios ahí me dice también, ¿verdad? De que sin fe es imposible agradar a Dios. Que es necesario que el que se acerca a Dios crea que le haya galardonador de los que le buscan. Así que les animo a todos mis hermanos a seguir adelante confiando en Dios. Cuando mi madre partió de este mundo, yo le decía al Señor: Señor, por favor, no te olvides de darle su galardón a ese ángel maravilloso que mandaste a esta tierra para que cuidara de mí. Y sabemos que al final de nuestra carrera veremos también ese galardón. Así que ánimo, pastor Gumercindo, acá seguimos.

0: gracias por compartir esa palabra. Gracias por compartir esa palabra en esta mañana. Gloria a Dios, y aunque ahí está en sintonía, ahí está en sintonía nuestra hermana Patricia Pibarán. Gloria a Dios, gracias, en verdad, audiencia, usted que nos escucha fielmente a través de la radio, la voz de Dios, Impacto de su Gloria, canal 27 de Estéreo Sol. Gloria a Dios, usted que nos escucha, usted puede ser parte de llevar este evangelio. Usted y yo, gloria a Dios, somos parte de llevar este evangelio, pero usted puede, gloria a Dios, aleluya, ser parte de que este evangelio llegue a otras ciudades, llegue a otros lugares donde no hay nada. ¿Y cómo puede llegar? A través de esos audios, así como la hermana Patricia, gloria a Dios, a través de esos audios, usted puede enviar una palabra de parte de Dios, puede enviar una palabra de Dios, y eso va a salir al aire, esa palabra va a llegar a esas almas, a esas vidas que nos están escuchando. Usted puede ser parte, hermano, grave ahí esa palabra que Dios le ha dado y envíalo. Y no dudo que tanto mi hermano Edgar, mi hermano Vitalino, los que estén en programación, van a hacer que esa palabra llegue a donde tiene que llegar, a las calles, a los hospitales, a las calles, a la casa, al carro, al negocio, a donde tenga que llegar esta palabra. Tiene que llegar, hermanos, tiene que llegar. De lo poquito que usted tenga, Dios se glorificará. No necesitamos tener mucho, de lo poquito que tengamos, Dios se va a glorificar. Gloria a Dios, es tiempo, audiencia, usted que conoce a Dios, conoce la palabra, envíe esos audios donde usted comparta una palabra de Dios, y no dudo que mis hermanos o hermanas van a sacar ese audio. Hace poco Dios en su misericordia me hablaba, gloria a Dios, por motivo de que en algunos programas no había podido salir, gloria a Dios, por a veces dificultades, gloria a Dios. También reconozco que el cansamiento llegó a mi vida, gloria a Dios, y ya no había como fuerzas en ese momento, me encontraba como un desierto, gloria a Dios, y yo dije, voy a cancelar, voy a pedirle que Dios en su misericordia me conceda cancelar ese programa, La Voz de Salvación, un programa, hermanos, que ya tiene años que está saliendo, gloria a Dios, aunque no era así al principio, pero es una programación que ha salido ya por años. Me acuerdo que cuando comenzamos, hermano, nadie se reportaba en mi programa, nadie. Estuvimos así por 5 o 7 años que nadie se reportaba, excepto de vez en cuando que alguien llamaba, gloria a Dios, pero no se reportaban. Y un día, gloria a Dios, dando esa palabra a través de la radio, gloria a Dios, Dios me habló en su misericordia y me dijo, mientras todo está en silencio, yo estoy trabajando. Mientras todo está en silencio, yo estoy trabajando. Y es verdad, ahora me doy cuenta a través de cómo usted responde, cómo usted envía su mensaje. En ese tiempo yo no lo veía, pero al transcurso del tiempo he llegado a ver cómo Dios ha estado trabajando, porque Dios, hermano, a través de usted que se aparta su tiempo, no solo para escucharnos, sino aún en su trabajo, aún en lo que está haciendo, usted aparta su tiempo para enviar un audio, gloria a Dios, en el cual anima no solamente al que está sacando el programa, sino que está animando a la audiencia en general. Gloria a Dios, y una revelación, gloria a Dios, donde yo decía, voy a hablar con mi esposo, este programa se va a cancelar. Gloria a Dios, vino una revelación de parte de Dios, donde Dios me llevaba hacia una montaña más alta que había, y me llevaba a esa montaña, y ahí pude ver a unos hermanos que yo veo una obra, como ellos batallaban para que la antena de la radio se extendiera más, y cuando yo lo vi, gloria a Dios, que ellos estaban batallando para que la antena de la radio se escuchara más lejos. Gloria a Dios, yo pude escuchar una palabra así de parte de Dios. Aleluya, este es mi evangelio y tiene que llegar, gloria a Dios, en las televisiones, tiene que llegar en las radios, tiene que llegar, así que no es tiempo de parar. Gloria a Dios, ahí entendí que no es tiempo de detenerme, ni es tiempo que usted se detenga, no es tiempo que se detenga, hermano, no es tiempo que se detenga, hermana, no es tiempo que se detenga, usted que es joven, adolescente, niño, no se detenga, gloria a Dios, sigue llevando este evangelio, sigue anunciando este evangelio, yo entendí. Entendí algo, gloria a Dios, que Dios quiere que el pueblo se prepare, que Dios quiere que la iglesia se prepare, que prepare esa palabra que Dios le ha dado, prepara esa palabra, prepáralo, y gloria a Dios, a través de un audio, o a través de un programa, o a través de algo, usted tiene que hacer que esa palabra llegue, gloria a Dios, porque esa palabra tiene que llegar, gloria a Dios, en televisión, decía Dios, en las radios, en diferentes medios, esta palabra tiene que llegar hasta los rincones más, gloria a Dios, de la tierra, esta palabra de Dios tiene que llegar, y yo le invito a audiencia, gloria a Dios, a que usted, gloria a Dios, aleluya, aunque usted, gloria a Dios, aleluya, tal vez dice poco lo que yo tengo, aunque sea un texto, hermano, aunque sea un texto, en ese texto Dios se va a glorificar, en ese texto Dios se va a manifestar, gloria a Dios, ¿por qué? Porque la palabra de Dios, la palabra del cielo, es la palabra del cielo que tiene que salir en las radios, que tiene que salir en las televisiones, que tiene que salir, tristemente hoy la gente está más, gloria a Dios, este compartiendo, ¿dónde están? ¿Qué están haciendo? No, lo que hay que compartir es la palabra, lo que hay que compartir es el evangelio, lo que hay que compartir es que en Cristo hay salvación, como dice el libro de Hechos, en ningún otro hay salvación, solamente en Jesucristo. Por eso, como el apóstol Pedro, el apóstol Pablo, estos discípulos, gloria a Dios, entregaron su vida. Por eso, gloria a Dios, esperan, aunque dice que estaba siendo apedrado, él estaba viendo la gloria de Dios en el cielo, estaba viendo la gloria de Dios, aleluya, aunque estaba siendo apedrado en la tierra, aunque usted esté siendo apedrado en la tierra, usted vea la gloria de Dios, usted vea, gloria a Dios, esa salvación tan grande que Dios ya le dio, usted vea esa vida eterna, millones y millones de años, y usted estará con Cristo, solamente, gloria a Dios, no estemos en pecado, solamente no estemos en rebeldía, solamente no estemos alejados de Dios, sino acercaos a Dios cada día, acercaos a Él, cada día, no mires a diestra ni a siniestra, mire a Cristo, hermano, gloria a Dios, ahí está, obra Dios está poniendo que el pueblo busque de Dios, ¿por qué? Porque gloria a Dios, cuando la gente deja de buscar a Dios, hermanos, la gente empieza a ver malos errores de otros, la gente empieza a ver a otros y no a Cristo, pero cuando usted ora más, cuando usted estudia la palabra, cuando usted pasa sus vigilias, cuando usted se presenta delante de Dios continuamente, usted va a aprender a ver a más a Cristo, y aunque la pedrean como Esteban, usted no va a estar viendo las piedras, usted no va a estar viendo la crítica, usted va a estar viendo, gloria a Dios, su redención, usted a estar viendo la gloria de Dios. Usted va a estar viendo a Dios en su vida. Por eso, hermanos, que nada le detenga. Gloria a Dios. Y hay un llamado en el nombre de Jesucristo, hermano, que Dios le ha dado a usted palabra. Dios le ha dado palabra, gloria mía, a través de esa palabra, aunque sea 5 minutos, 10 minutos, Dios le va a dar crecimiento a esa palabra que venga de parte de Dios. Es tiempo, hermanos, que los atalayas salgan. Es tiempo que los atalayas despiertan. Es tiempo que los atalayas, hermanos, advierten lo que ha de venir. Gloria a Dios, a este mundo, lo que vino para este mundo, hermanos. Gloria a Dios, es estremecedor, porque los juicios de Dios vienen. Gloria a Dios, aleluya. Y la gente no logra entender, no logra comprender que está alejado de Dios, que está apartado de Dios, que la gente no llega a ver que está en su pecado. La gente está ciega. Gloria a Dios, no llega a ver. Gloria a Dios, que Cristo viene pronto. Pero Cristo viene pronto, iglesia. Cristo viene pronto, pueblo. Hay que buscarlo con amor ferviente. Hay que buscarlo con pasión en esos tiempos. Hay que buscarlo, gloria a Dios, con fe. Porque Cristo es real, hermano. Cristo viene pronto por su iglesia. Y aquel que está preparado se va a ir con él. Pero aquel que no está preparado se va a quedar. Aquel que lleva años viviendo en fornicación y no se ha casado, se va a quedar. Aquel que está en adulterio y no se arrepienta, se va a quedar. Aquel que está en pecado y no se arrepiente, se va a quedar. Aquel que está alejado de Dios y no se arrepiente, se va a quedar. Aquel que persevera de vez en cuando, si no se arrepiente, se va a quedar. Se va a quedar, porque allá arriba no van a entrar tibios. Allá arriba va a entrar gente que no ha infringido la ley, que no ha desobedecido a Dios. Gente que vive esta palabra, gente que vive esta palabra, que viva lo que predica, porque eso es lo que Dios quiere, iglesia, que usted, gloria a Dios, predique desde una búsqueda con Dios, predique desde una búsqueda, pero también predique con su testimonio, predique con su ejemplo. Gloria a Dios, aleluya. Usted no tiene que hablar a veces como vive, es el Espíritu Santo el que da testimonio de cómo usted vive. Solamente, gloria a Dios, enfóquese en agradar a Dios, enfóquese en agradar a Dios. Lo demás no cuenta, hermanos. Enfóquese, gloria a Dios. Es tiempo, gloria a Dios, aleluya. Es tiempo de arrepentirse y de convertirse completamente, gloria a Dios, a Dios, porque pronto, pronto viene Jesucristo. Gloria a Dios. Que Dios sea obrando en su vida cada día. Esperamos, gloria a Dios, que usted haya atendido ese mensaje. Que de lo poco que usted tenga, hermanos, Dios va a ser grande. Envíe esos audios, gloria a Dios, donde usted transmite una palabra de Dios. Transmite lo que Dios le ha dado. Y no hay duda que Dios lo va a respaldar, hermanos. Esta palabra tiene que llegar hasta los confines de la tierra, de manera que un día no va a haber excusa de que nadie le predicó la palabra, de que nadie le habló. Siempre hubieron hombres y mujeres que se pusieron en la brecha como atalayas, advirtiendo lo que viene pronto. Que Dios lo bendiga. Gloria a Dios. Vamos a seguir, gloria a Dios. Aleluya, con el programa No Pierdas la Comunión con Dios. Vamos a seguir, ya estamos llegando ya a las 58, gloria a Dios. Pero aquí estamos para la gloria del Señor, aleluya.
1: Buenos días, agradecida con Dios por una nueva oportunidad de abrir nuevamente mis ojos y ver la luz de una mañana. Sabemos que Dios es bueno y su misericordia es lindo. Acá estamos escuchando ese mensaje el cual usted compartió con nosotros sobre cuando Noé preparó el arca. Sabía lo que estaba haciendo, pero obedeció a Dios.
0: Así es, señor Dios.
1: Luego vino el diluvio y se salvaron cuando usted dio la palabra. Es lindo, es una bendición. Sabemos que en medio de lucha, dolor, sabemos y si confiamos que nosotros alcanzaremos ese valor. Pero la palabra de Dios aún me dice también, ¿verdad? De que sin fe es imposible agradar a Dios.
0: Es
1: necesario que el que se acerca a Dios crea que le haga
0: mejor
1: de los que lo buscan. Así que les animo a todos mis hermanos a seguir adelante confiando en Dios.
0: El
1: milagro partió de este mundo. Yo le decía al Señor: Señor, por favor, no te olvides de darle su galardón. Dios te lo envió a esta tierra para que cuidara de mí. Y sabemos que al final de nuestra carrera debemos también. Así que ánimo, pastor Demercindo, acá seguimos.
0: Muchas gracias.
1: Todos volumen y el estado.
0: Muchas gracias. Gloria a Dios, gracias a la hermana Patricia, gloria a Dios. Y así creemos que también usted compartirá esa palabra que Dios le ha dado. Vamos a dejarle con esta alabanza, ya regresamos con el programa Mi Tierna es tu Comunidad.

buenos días a cada uno de ustedes, buenos días amada audiencia, buenos días, aquí estamos ya con ustedes, en el programa Gloria a Dios. No pierdas, no pierdas tu comunión con Dios, no lo pierdas. Gloria a Dios, estamos ya en el programa, no pierdas la comunión con Dios, no pierdas la comunión tan grande, hermanos, no pierdas, gloria a Dios, aleluya, por nada pierdes la comunión con el Padre por medio de Jesucristo, no lo pierdas, hermanos, sé que hay mucho que hacer cada día, hay muchos que hacer, gloria a Dios, y muchos pueden estar como Marta, Marta, afanada en sus quehaceres, pero no, hermanos, que sea como gloria a Dios María, que se quedó a los pies de Cristo a escuchar esa palabra, gloria a Dios, aleluya, bendito sea el nombre de Dios. Pero aunque esté ahí, hermano, haga tiempo para estar con Dios, haga tiempo para estar en la presencia de Dios, haga tiempo, gloria a Dios. No sé si a usted le pasa esto, pero llega un momento que usted está trabajando, hermanos, y como que pura desesperación en su espíritu, pero sabe que esa desesperación no es porque en verdad usted está desesperado, no, sino es porque hace falta esa comunión con el Padre. Dios está ahí, gloria a Dios, Dios está ahí, gloria a Dios, aleluya, gloria a Dios, diciendo, es tiempo, yo quiero fortalecerte, quiero fortalecerte, quiero ayudarte, quiero darte fuerzas nuevas, quiero darte la vida que necesitas, pero es necesario, dice Dios, que uno esté en su presencia, en el lugar secreto, gloria a Dios, en ese lugar secreto, gloria a Dios. Hay que volver a lo secreto con Dios, hermanos, hay que volver, gloria a Dios, hay que volver al secreto con Dios. No se afane en sus quehaceres, no, vuélvese al secreto con Dios, haga tiempo, hermanos. ¿Sabe qué? Mire, cuando yo empecé en el camino de Dios, trabajaba en panadería, y yo me acuerdo que los tiempos de lonche, los tiempos de comer algo, yo me apartaba ahí en el baño, cerraba la taza del baño, y ahí empezaba a orar, ahí empezaba a decirle, Señor, te necesito, haz falta esas fuerzas tuyas, gloria a Dios. Y él venía y me fortalecía nuevamente, pero aprovechaba esos tiempos para orar, gloria a Dios, porque cuando hay una desesperación por Dios, hermanos, que aprovecha todo lugar donde se encuentra para poder entablar esa comunión con el Padre, porque usted anda enamorado de Dios, hermano, anda, gloria a Dios, su amor está en su vida, y usted, gloria a Dios, hermano, cómo no acercarse a Dios cada día, pueblo de Dios. Nuestro tiempo en el Señor no es en vano, hay que buscar de Dios mientras pueda ser hallado, llamado entre tanto está cercano. Queremos comenzar ya con el programa, no pierdas tu comunión con Dios, no lo pierdas. Es tiempo de entablar una comunión estrecha con Dios, estrecha, estrecha, cercana con Dios, gloria a Dios. Pero para eso, gloria a Dios, hay que hacer tiempo, hay que hacer tiempo. Dios siempre está dispuesto a escuchar, siempre está dispuesto a escuchar. Gloria a Dios, vamos a dar lectura de la palabra en el Salmo 130. Salmo 130, gloria a Dios, usted va a escuchar ahí también.

estoy conmigo, gloria a Dios, aleluya, gloria a Dios, aquí está conmigo, gloria a Dios, aleluya, gloria a Dios, y está mi niño aquí, gloria a Dios, también gozándose en el Señor, gloria a Dios, aleluya, gloria a Dios, aquí está el niño, gloria a Dios, aleluya, es una recompensa de parte de Dios que tenemos. Dios nos dio una promesa, una recompensa, y cada día en el Señor vamos creciendo, faltale en la vida, en la gloria a Dios, pero en Dios siempre vamos creciendo y en victoria, gloria a Dios. Salmo 130 dice la palabra de Dios, honrando al Padre, al Hijo y al Espíritu Santo, dice la palabra.

mi voz, estén atentos tus oídos a la voz de mi súplica. Jehová, si mirares a los pecados, tú, oh Señor, podrás mantener eso, pero en ti hay perdón para que sea reverenciado. Esperéle a Jehová, esperó mi alma en su palabra, he esperado. Mi alma espera a Jehová más que los centinelas de la mañana, más que los vigilantes a la mañana. Espere Israel a Jehová, porque Jehová hay misericordia, porque en Jehová hay misericordia y abundante redención.

me dice que mis labios lo va a buscar. Él dice que de lo más profundo de su corazón, de lo más profundo de su corazón, dice, clamo. Desde lo más profundo, oh Jehová, a ti clamo, decía él. Y eso es lo que hace falta. Eso es lo que hace falta. Eso es lo que hace falta. Falta buscarle a Dios de esa manera. Falta clamar a Dios de esa manera. Hace falta. Hace falta clamarle a Él desde lo más profundo de tu corazón. Y desde lo más profundo de tu corazón, hoy día del Señor, yo te necesito. Te necesito, Dios. Así como el siervo dice, clama por la corriente de las aguas. Así clama, Dios, mi alma por ti. Porque mi alma tiene sed de ti, oh Dios, del Dios vivo. Clamo a ti, oh Dios, porque eres la porción de mi vida. Eres la porción de mi existir, oh Dios. Clamo a ti, oh Dios, porque hoy es mi

vamos a escuchar. Escuchar la súplica de tu pueblo, Señor. Escuchar la oración de tus hijos.

Ayúdame otros días para vivir para ti. ¿Cuántos padres santos tan emocionados, mi Dios? Y el Padre está alzando sus manos hacia ti, diciéndole dónde viene mi socorro, de dónde viene mi auxilio. Mi socorro viene de Jehová que hizo los cielos y la tierra. Él es el único que puede socorrerte, pueblo de Dios. No pongamos nuestra fe en Él, no pongamos nuestra

0: con esa convicción.
1: Gloria a Dios para todos.
0: De que Él ha extendido su mano para socorrerte. De que Él ha extendido su mano para librarte. De que Él ha extendido su mano para salvarte. El profeta decía que ya ha oído nuestro anuncio. Sobre quien se ha manifestado la mano de Jehová. ¿Quién ha creído ese anuncio de parte de Dios? El anuncio, gloria a Dios, de que Él viene por su iglesia. Es que usted y yo tenemos que buscarlo.
1: Le dan aplausos a Cristo con todo el
0: corazón. Buscarlo con todo el corazón.
1: Un abrazo a todos.
0: Padre, ayúdanos a buscarte de todo corazón, oh Dios.
1: En las palmas que se
0: ayúdanos a buscarte desde lo más profundo de nuestro corazón.
2: De Dios.
0: Aunque no tengamos fuerza, Dios. Aunque no tengamos suficiente fuerza, Padre. Pero usted nos fortalecerá, mi Dios. Usted fortalecerá su pueblo, Padre. Usted fortalecerá su pueblo, mi Dios. Usted fortalece a aquellos hombres y mujeres, Padre. Que día a día, Señor,

Palabra que viene de ustedes, maná que viene del cielo, Padre. Esa palabra, Padre, que liberta, que salva. Esa palabra que sana, oh Dios. Esa palabra que nos sustenta cada día, Señor. Esa palabra, Padre, que nos está cambiando día a día. Alabado sea tu nombre, papá. Alabado sea tu nombre, Dios. Que desde lo más profundo del corazón, Padre, su pueblo, su iglesia, nosotros aprendamos a hablar con usted, mi Dios. Que podamos desnudar todo nuestro ser delante de usted. Que no haya nada oculto en nosotros. Que no tengamos nada de qué avergonzarnos. Que hablemos con sinceridad, mi Dios. Delante de su bendita presencia, Dios. Ayúdanos a volver al lugar secreto. Ayúdanos a volver a tu presencia. Ayúdanos nuevamente, Padre. Ayuda a tu pueblo, ayuda a tu iglesia. Ayuda, Padre, a aquellos que nos escuchan, Padre.

0: Detente ahora tu tiempo, porque viste esta la vida, mi Dios. Este Dios a buscarme y viviré, Dios. Que pueda haber ese deseo de buscarlo, papá. En el nombre maravilloso de Jesús, ayúdame a orar desde lo más profundo de mi corazón. Ayúdame a interceder desde lo más profundo de mi corazón. Ayúdame a clamar desde lo más profundo de mi corazón. Ayúdame a creer en Dios. Usted va a seguir restaurando vidas, matrimonios y familias. Usted va a seguir dando esperanza a aquel que no lo tiene. Usted, Padre Santo, se va a glorificar, levantando generaciones. Generaciones, Padre, que crean en ti. Generaciones, Padre, que te amen. Generaciones, Padre, que van a sobrevivir estos tiempos difíciles. Que van a sobrevivir, pero no con tu fuego la fuerza de ellos, sino que cada día humillándose, cada día postrándose, cada día rindiéndose, cada día sometiéndose más, cada día, Padre, buscando tu rostro, cada día acercándose más a ti, mi Dios. Ayúdanos y no pongamos excusa, Padre, sino que podamos cada día acercarnos más a usted. Ayúdanos de corazón, papá. Ayuda a la audiencia. Ayuda a la audiencia, Padre. Ahí donde están en el carro, ahí donde van caminando, ahí en el trabajo, Padre, ahí en el negocio, en la cárcel, en el hospital, ahí donde se encuentran, Padre. Ay, mi Dios, con ese deseo, con ese querer, mi Dios, con ese querer de buscarle, mi Dios. Ayúdanos, Padre amado. Ayúdanos, oh Dios del cielo. Ayúdanos, oh Rey de gloria. Por nuestra propia fuerza no podemos. Por nuestros propios medios no podemos. Yo soy incapaz, mi Dios, pero usted me da la capacidad. Soy impotente, pero usted me da la potencia, Padre. Usted me da la potencia para pelear esta batalla, Padre. Usted me da la potencia para echar manos, Padre, a la vida eterna. Usted me da esa fuerza cada día, Padre. Así que ramo para que usted fortalezca mi familia, fortalezca la audiencia, fortalezca el pueblo de Dios, fortalezca aquel. Con todo corazón te está buscando, Padre. Ayúdanos, papá, ayúdanos. Ayúdanos a estar en el secreto, Padre.
1: Le dan aplausos a Cristo,
0: papá. Ayúdanos. Ahí usted va a revelar.

0: habitante de la tierra, Padre.
1: ¡Aleluya!
0: Levanta hombres, mujeres, grandes y pequeños, que van a grabar este mensaje, Padre, y lo van a enviar a las radios, y lo van a enviar a las televisiones, y ahí, Padre, será anunciado, papá, porque el mensaje que debe llegar a esos hogares es el evangelio, Padre. Es el evangelio, papá. Lo que se debe anunciar es a Cristo, papá. Ayúdanos, Padre. Ayúdanos a anunciar esa verdad cada día.
2: Le dan aplausos a Cristo.
0: Que no tengamos temor a lo que nos puede hacer el hombre, sino que cada día tengamos temor, dice, aquel que no solamente puede destruir el cuerpo, sino destruir el alma. A usted sea nuestro temor, papá, porque el temor es para vida. El temor es porque lo amamos a Dios. El temor es porque usted es un Dios grande. Y el hombre debe

0: en el nombre de Jesús.
1: Permite
0: hablar
1: en el Espíritu.
0: Hermano, gloria a Dios, que ahí va manejando, pero ahí va escuchando la radio. Gloria a Dios, claro que sí, gracias, gracias por enviar ese saludo. Gloria a Dios, vamos a dejarles esta alabanza. Gloria a Dios, para que usted, gloria a Dios, cobre fuerza. Ya vamos a dejarles saber cómo la iglesia debe cobrar fuerza, hermanos. Cómo la iglesia de Cristo debe cobrar fuerza en el Señor. Cada día debemos cobrar fuerza en Dios. En Dios está la fortaleza. En Dios está la fortaleza. Solamente se encuentra en Dios. Gracias, porque ahí nos ha llegado otro mensaje, hermanos. Nos ha llegado otro mensaje en esta mañana. Y este es de nuestro hermano Adonías. Adonías pequeño, gloria a Dios, dice: aquí seguimos en full sintonía, en full sintonía. Mi hermano pastor Gumacindo Fuentes, que Dios siga respaldando su ministerio. Gracias, hermano Adonías. Sea Dios el que respalde también su vida, ya que en el Señor está el respaldo del hombre. Algo que yo he dicho, hermanos, y lo digo porque así pasó en mi vida, gloria a Dios. Así fue el trato de Dios conmigo, gloria a Dios, que cuando Él me llamó, yo le dije: Señor, siendo sin letras, sin conocimiento, gloria a Dios, yo le dije a Dios: yo acepté este llamado, pero vas a ser tú el que vas a pastorear. Yo acepté este llamado, pero no quiero que me vean a mí, quiero que te vean a ti, Señor. Y hasta hoy ha habido un pueblo que ha aprendido a ver a Dios, ha aprendido a seguir a Jesucristo. Gloria a Dios, hasta hoy, hermanos, en presencia de Dios estamos, que no llamamos a los hermanos para que vengan a la iglesia. Claro que estamos ahí con ellos para orar, estamos ahí para ayunar, estamos ahí para darles la palabra, estamos ahí para orar por ellos, pero no les llamamos a que vengan a la iglesia, no les llamamos. ¿Por qué? Porque queremos que el pueblo sea, que dependa de Dios, que aprenda a depender de Dios, que aprenda a depender de Dios. Es lo que anhelamos, y eso es lo que nos irá encontrando, un pueblo que está dependiendo de Dios y no del hombre. Eso es lo que queremos, que dependa de Dios. Gloria a Dios. Y yo le dije a Dios en el llamado: Señor, si tú me estás llamando, respáldame, porque si no me respaldas, ¿en quién voy a buscar socorro? ¿En quién voy a pedir ayuda? ¿En quién? Por eso digo que al que Dios llama, Dios lo respalda, hermanos. Y Dios te ha llamado a ti para que compartes este evangelio, para que compartes, así como el hermano de niños está aquí, dice: gloria a Dios, animándonos, gloria a Dios. Pero dice también: Dios le bendiga, hermano pastor Gumacindo Fuentes, aquí estoy en full sintonía de impacto de su gloria y radio La Voz de Dios, y su bendecida programación, hermano. Se le quedaba tiempo, me puede bendecir con alabanza. Algo grande viene en aquí, es lo que le apusimos. Gloria a Dios, creo que este es otro mensaje, pero aquí lo vamos a dejar con alabanza. Gloria a Dios.
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0: la hora.
1: 11 de la mañana, 27 minutos.
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0: Informa la hora.
1: 11 de la mañana, 41 minutos.
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0: informa la hora.
1: 2:26.
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0: 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La estación de la raza te informa la hora.
1: 3 de la tarde, 25 minutos.
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0: informa la hora.
1: 4 de la tarde, 26 minutos.
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0: ahora.
1: 4 de la tarde, 43 minutos.
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0: Informa la hora.
1: 5 de la tarde, 27 minutos.
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0: informa la hora.
1: 5 de la tarde, 42 minutos.
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